0: cama y no puedo dormir. Y me parece que lo siento, que lo veo, que lo escucho y que me va a agarrar. Y no puedo dormir, no puedo dormir. Así que voy al psicólogo porque creo que es un tipo bajo la cama. Y miro bajo la cama y no hay, pero yo me duermo otra vez. Me acuesto y me parece que es un tipo bajo la cama. Y por eso va al psicólogo y le dijo el frucho, sí. ¿Cuánto te cobra? 1.200 pesos. A la mierda. A los 15 días lo encuentro. ¡Purito! ¿Va al psicólogo todavía? No, no voy más al psicólogo. ¿Por qué? Me curó el frucho. ¿Y cómo hizo para curarte? Le cerruchó la pata a la cama. Anda a decir que se meta abajo, anda. Y nosotros, el psicólogo allá es una cosa importante. Teníamos un cura viejo, me acuerdo. ¡Mal llevado! ¡Pum! ¿Está el cura acá? No, no está. No importa. Cualquier cosa le doy la dirección del psicólogo. ¿En serio te cagaba pedo el cura viejo? Yo no sé, se había puesto... No, no, qué sé yo qué tenía. Iba a bautizar a los chicos y dice, ¿cómo se va a llamar el chico? Una señora le dijo, Superman. No, tiene que ser un nombre de pila. Le pusieron Duracell. Llevaron otro bebé a bautizar y dice, ¿cómo se va a llamar el chico? Y la señora nerviosa le dijo, Eulogio. No, será Coné. Se llama Coné el chico. Ya tiene 10 años el Coné. ¿Qué anda a discutirle un cura malo así? ¿Para cómo peleó con el intendente? Se peleó con el Agustín. No sé por qué se pelearon, viste, y no, el Agustín iba a misa y el cura no daba la misa, toma, hasta que no se vaya esa persona no rezo la misa. Se tenían una bronca los dos y no se pegaron porque uno era el intendente, no era el cura, si no se cagaban a palo. La vieja de la parroquia se le ocurre comprar una capa de terciopelo traída de Italia, toda bordada con hilos de oro, para regalarle al cura, no sabía más que regalarle. Trajeron la capa de terciopelo con filigrama de oro y salieron a juntar plata para pagarla. No es fácil. Y dice la Chedela, dice la tía Dominga, las dos viejas, y al intendente le pedimos. Está loco, nos va a sacar cagando con la bronca que se tiene con el cura. Y bueno, pero una cosa es la persona intendente, otra cosa es la municipalidad. Nosotros lo vamos a pedir a la municipalidad. Hicieron coraje las viejas con un nervio impresionante. Dice al intendente, intendente, ¿usted pondría algo para la capa del cura? Lo que haya que poner, pero lo capo yo, dijo. No sé si le tenía bronca, pobre cura. Pero después no lo capó. Pero bueno, era así, mal llevado. Así que un día le hablamos al obispo, lo mandó al psicólogo. Fue al psicólogo, el psicólogo le hizo un estudio y dice, mire padre, usted lo que necesita es olvidarse que es cura por lo menos por 2 meses. Haga vida de laico. Váyase a pasear a Brasil, a las playas. Bueno, dice el cura. Agarró, se fue a pasear a Ipanema, a esas playas de Brasil. Allá se compró lenguaje inclusivo. Una zungue, una bermude, una camisa hawaiana y para los pies un par de ojete. Sería ojota. Y miraba a las chicas en la playa que iban y venían, sentado en una reposera, el cura, se le estaban yendo las locuras. Ya le entró a gustar también y miraba, se olvidaba de todo lo que había vivido. A la noche, viste, están en esa confitería donde las chicas bailan el caño, con la tanga cortita y bailaban. Y el cura miraba entusiasmado a las chicas que bailaban, viste que bailan con la tanga y le ponen plata dentro de la tanga. El cura le ponía estampita de Don Bosco. Y bailaban las chicas, le movían la tronera, dice el cura, miraba, total, acá no me conoce nadie. Y por ahí viene una mina con un escote impresionante, una tanga cortita, y le dice, padre, ¿quiere tomar algo? ¡Oh! Quedó frío el cura, y le dice, no, no se asuste, yo soy la hermana Teresa, voy al mismo psicólogo, le dijo. ¡Bueno! ¡Se me fue la analía!
1: Bueno, el buen humor de Luis de Andesina y el Popo para entretenernos y pasar un lindo rato. Vamos con los mensajitos que tenemos por acá, la Negrita de Camino Higuerita. Vamos a ver qué nos dice la Negrita.
2: Buenas noches, Javier y Carmen. Bueno, acá está lloviendo. ¿Cómo están? Sigue lloviendo acá en Bardún. Bueno, ¿cómo están ustedes? Bueno, felicitaciones por el programa, toda música. Bueno, Muy linda la música que están pasando. Bueno, y quería saludarlos a ustedes dos, mandarles un beso a los dos. Bueno, a pesar de las dificultades de vivir lejos, no tan lejos, pero queda lejos, queda bastante incómodo para venir de allá, de Solí a Monte. Así que gracias por estar, gracias por tenerlo ahí en al aire. Así que se escucha clarito acá, Javier y Carmen, no hay ninguna interferencia, se escucha muy bien. Así que gracias por estar, gracias por venir a darnos un poco, aunque tenemos música todas las 24 horas, pero siempre es lindo escuchar los programas de los conductores. Así que gracias. Bueno, quería que me pasaran saludar primero a todos en general, a toda la audiencia, a todos los que me han saludado, a todos los que me han saludado, y a toda mi familia. Bueno, a todos, desearles feliz día, medio tarde, pero feliz día para todos los niños en general. Así que hoy un día especial para los niños. Bueno, así me puede saludar a todos en general, como siempre, a la audiencia, a todos los conductores que hacen su repetido programa. Bueno, para los conductores que estuvieron, los que están ahora también, bueno, muy lindo programa, Javier y Carmen. Pude escucharlo más temprano hoy, así que no salí hoy por el temporal. Bueno, un beso para ti, Carmen, para Javier. Y me pueden pasar un temita por José Luis, que está pronto lo tendremos acá en el Uruguay, así que le deseamos mucho éxito a José Luis, que también nos escribió que estaba el sábado y domingo, pero seguro el 24 y el 25, el 25 en otro lado. Yo entendía que los dos iba a estar en el porvenir. Bueno, un gran abrazo para los dos y buena jornada, buen retorno a sus casas y ojo en la ruta, siempre les encargo ojo en la ruta. Un gran abrazo y un beso para los dos. Chao, buena jornada.
3: Bueno, Negrita, muchas gracias por tu saludo. Acá estamos lo más bien. Más que un gusto, es un privilegio de llegar a sus hogares con toda la buena música. Te mandamos un beso grande, Negrita.
1: Bueno, Negrita, un beso grande para ti, un saludo para ti, para tu familia, como siempre, muy amable. Hoy mirábamos que mandaste los ricos bizcochitos que haces, la verdad que son exquisitos, ¿eh? Qué gana comer esos bizcochitos. Y ahora estoy con hambre, la verdad que estoy con un hambre bárbaro acá. Pero bueno, seguimos, tenemos que estar hasta las 22, así que aguantar el hambre. Hoy no tenemos la pizza del Toto, que estaba muy rica el otro día, pero no sé, vamos a ver si tenemos la pizza del Toto o no tenemos la pizza del Toto. Saludamos a la gente linda que está aquí prendida la radio. Estamos por la 91.7 Universo de Monte para Uruguay y el mundo. Y pasá, Carmen, las vías de comunicación, los teléfonos para comunicarse con la radio.
3: Sí, esperamos tu llamadita al 43173475 o vía WhatsApp 098-2184-96. Y ahora vamos con el temita que canten los niños, que lo pedían Miriam y Ricardo para sus nietas.
1: Vamos arriba.

Hermosa canción del señor José Luis Perales, que canten los niños, claro que sí, que canten los niños con alegría, que bien merecido tienen, todos fuimos niños y qué lindo eso cuando somos niños, divertirnos, jugar, pasarla bien, ¿eh? Ahora seguimos con la buena música y para la grita allí camino grita el señor José Luis y su ritmo con la buena música desde Argentina, que el próximo 24 lo tendremos en el Grande de Canelones, ¿eh? No te lo podés perder a José Luis y su ritmo el próximo 24 en el Grande de Canelones para pasar la noche de la nostalgia.

Muy bien, José Luis y su ritmo. Acá tenemos un mensajito de Lu Himer, no, de Himer Lucer Pereira, allí el amigo de Camino Sicto. Dice, saludos para ti, Javier. Acá dice Paula, pero mi esposa es Carmen, pero ahí está. Para Carmen, toda la audiencia, muy bueno el programa. Si tenés algo de Los Palmera, claro que sí, Himer, te pasamos de Los Palmera para ti, allí para tu amigo Carlito Estramín, para el Douglas también, toda la gente allí de Camino Sicto, de todos esos lugares, de esa vuelta ahí, que si Dios quiere en cualquier momento andaremos recorriendo para conocer. La verdad que tengo ganas de conocer esos lugares. Allí Camino no conozco realmente, o he pasado y capaz que no me doy cuenta por esos lugares. Así que para ti, Jimer Lucer Pereira, fuerte abrazo. Así que te pasaremos un temita de Los Palmeras para ti. Ya lo estamos pasando, así que vamos arriba, Jimer Lucer Pereira, fuerte abrazo para ti y para toda tu familia, tu gente linda.

0: los amigos de Dos Palmeras, y acá tenemos un mensajito del amigo Douglas. Vamos a ver qué nos dice Douglas.
1: Hola, hola, otras muy pero muy buenas noches, locutores de la 91.7 FM Universo, Javier y Carmen, bueno, y seguimos en sintonía en esta noche de domingo, y el cuerpo lo sabe, muy bueno el programa, muy bueno la selección musical, así que impecable programón y que se están mandando, y bueno, para pedirle el tema el 5 de oro del conjunto Carta Blanca, ese le quiero dedicar para Carlitos de Tremende Pedro de Sistos, y para Lucer, para ir a Pedrocito ahí, para seguirle dando más volumen, que el programa está espectacular, buenísimo, locutores. Así que bueno, seguiremos prendiditos a la 91.7 hasta las 22 horas. ¡Vamos arriba!
0: ¡Vamos arriba, amigo Douglas! Bueno, gracias por el mensaje. Da un saludo para Jimer Pereira, para Carlito Estramín, que siempre están prendidos a la radio y saludando. Con Carlito nos comunicamos todos los días por mensajes también. Así que para ti, Dula, fuerte abrazo y vamos arriba. Como decís tú, el cuerpo lo sabe, porque hoy es domingo y mañana es lunes. Así que también tenemos un mensajito de...
2: Nos estaba llamando Waldo, que nos llamó de nuevo, y nos estaba pidiendo un temita de los Estribos, Canción a las Mucamas.
0: Bueno, el amigo Waldo, Canción a la Mucama. Vamos arriba, vamos con todo en este domingo por la 91.7 Universo. Seguimos con la buena música, con la comunicación al 43 17 34 75 098 21 84 96, desde Monte para Uruguay y el mundo, por aire y por internet. Vamos arriba.

Bueno, seguimos. Tenemos al amigo Robert Hernández que dice: hola, ¿me pueden pasar algún tema de Carta Blanca? Gracias. Saludos, Macario. Bueno, para ti, acá está Carta Blanca, que también para el amigo Douglas, para allí, para Carlos Estramín, para toda la gente allí de Piedra Sicto, y para ti, Robert Hernández, acá va Carta Blanca.

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5: Toda la barra para juntarnos. Muy bien, seguimos con la buena música en esta noche. Seguimos transitando el domingo. Ya estamos en las, vamos a ver la hora que estamos, 21:38. Saludo para ti, Robert Hernández. Fuerte abrazo, gracias por comunicarte y por estar prendido a la radio. Estamos, sí, claro, todos los domingos de 18 a 22 horas para servirles a ustedes. El programa lo hacen ustedes porque pasamos la música que ustedes piden. Así que vamos arriba. Seguimos ahora con los amigos de Ágata y que dice La Tanga Chiquitita. Vamos, vamos, vamos, que vamos, ¿eh?
6: Mira.

Los amigos de Ágata, y ahora que por ser ya estamos en el tiempo de la nostalgia, previo a la nostalgia, vamos a pasar unos clásicos tropicales. Vamos a ver si la computadora por acá los pone. Vamos a ver por acá, estamos en vivo, así que seguimos. Vamos a ver por acá, vamos con clásicos tropicales de la nostalgia, para escuchar, para bailar en tu casa. Saludamos a toda la gente linda de Guerrero Aznar, de Pan de Azúcar, toda la gente de Montevideo que también escucha, la gente de Varela, que no me olvide que el otro día cuando estábamos por internet, la gente de Varela, realmente prendida a la radio allí, saludamos a toda la gente de Varela. Bueno, acá estamos con un problema en la computadorita que se nos apagó, así que vamos a seguir con la otra computadora, pasando la buena música, hasta que vuelva los enganchaditos que vamos a poner de la nostalgia. Vamos ahora, ahí están. Vamos a poner los enganchaditos tropicales de la nostalgia para todos ustedes. Vamos con la buena cumbia.

Bueno, amigos, estamos ahí con unas músicas, un enganchadito del recuerdo por la nostalgia. Estamos ya casi en el final del programa por este domingo y vamos a seguir igual con la buena música, con la buena música. La computadora que se había apagado, la 4, la solucionamos y están dando, así que vamos arriba con la buena música y vamos con la computadora 4, que dice así.

0: Bueno, llegamos al final por el día de hoy. Nos estaremos reencontrando el próximo domingo. Muchas gracias a todos los oyentes, a todos los que llamaron, mandaron mensajito. Cuídense mucho y buen comienzo de semana. Un beso para todos.
1: Bueno, gente linda de Universo 91.7, familia de Universo. Estamos llegando al final del programa de este domingo por el día de hoy. Para todos los niños, que terminen un feliz domingo por su día, para toda la familia. Y como siempre, vamos arriba con ánimo, con alegría, vamos arriba con la buena onda para empezar la semana del lunes a toda máquina, a todo motor, que el tren arranque a todo vapor el próximo mañana con toda la buena onda. Y ya se acerca también el 24, Noche de Nostalgia, donde realmente en Uruguay es la fecha que dice que sale más gente a divertirse. No queda nadie en su casa el 24 y va a estar lleno el grande de Canelones, para también nosotros disfrutar y divertirnos y pasar una noche allí hermosa. Un fuerte abrazo para todos los que se escucha, los oyentes que están por internet, los que están por el aire, aquellos silenciosos que están en su casa, en su hogar, en su trabajo. Les mandamos un fuerte abrazo a cada uno de ellos, a los compañeros de la radio que los apoyen toda la semana en cada uno en su programa. Qué lindo que los apoye, les manden audios, saludos, porque es lindo que los compañeros estén apoyados también, porque lo hacen con sacrificio y con amor. Así que acá nadie se lleva nada, nadie gana nada, sino que venimos por amor, porque nos gusta esto, la comunicación, y porque lo lindo es que ustedes están de ese lado y nosotros de este, disfrutando de la buena música, el humor, la alegría. Así que para todos, feliz, feliz, feliz domingo y mejor comienzo de semana. Un beso grande para todos. Chau, chau, chau, y hasta el domingo que viene, si Dios quiere.

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0: Gracias. Muchas gracias. Gracias de veras. ¡Nos vemos!
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8: Ah, mira vos, pasa en todos lados, ¿eh? Hay gente que pica por acá, pica por allá, después lo agarra la mujer, la novia lo mata. Esto dice, bichito tú.

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Cuando no esté contigo, procura recordar lo que los dos vivimos. Si un día te sientes sola, no pierdas esperanza.

0: voy a salir.
1: Esperá, esperá, ¿a dónde vas?
0: Apá, voy a salir y ya vengo.
1: No, no, no, no vas a salir y pronto.
0: Ah, me tenés podrida. Voy a salir y chao.

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0: ¿Y dónde están los borrachitos y los fiesteros esta noche? ¡Mano para arriba!
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1: Muy buenos días, ¿cómo están? Empezó a llover otra vez, así que vamos a aguantarnos un poquito. Espero que estén bien. Bueno, vamos a recordar mucho esta semana, muchos temas de los años 60, 70. Estamos en el mes de la nostalgia. Bueno, vamos a continuar entonces, espero que estén todos bien. Bueno, vamos a seguir un poquito recordando estos temas del año 60, Palito Ortega y todo eso. Esta semana tenemos para recorrer toda la nostalgia.

Un saludo grande para Blanquita Medeiro, que ya me estaba llamando. Dice, muy linda la música que puse antes. Bueno, gracias también. Saludos para Rudy, para Rubén.

Continuamos mientras estamos recordando esto, el tema de los Beatles, que los Beatles cuando por los años 70, 60, por ahí, hicieron historia. Aparecieron cuatro melenuditos ahí y hizo todas las delicias de todo el mundo. Bueno, a lo primero no los podía escuchar, seguro cantaban en inglés, después me adapté a ellos, eran buenísimos. Bueno, gracias, tenemos acá una sugerencia de Walter que me manda un temita de los fiesteros, Henry los fiesteros. Bueno, gracias Walter por colaborar con este programa, espero que les guste. No, creo que es muy buen grupo argentino

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1: Continuamos, estamos acá en lunes de movidito. Dice Sonia por acá, buen día, pasamos un tema de los príncipes azules para Blanca y Teresa, muchas gracias. Ay, no serán los ángeles azules. Bueno, yo encontré acá, dice Orquesta Príncipe Azules de Villanueva. No sé si puede ser esto, ¿eh? Si no, me corregís vos, Sonia, ¿eh? Muchas gracias, Sonia.

Continuamos recordando los éxitos del año 60, Palito Ortega, Violeta Riva, todo eso, Nos iniciamos ahí nosotros en la música, año 60 más o menos, cuando estaba la televisión en blanco y negro, Bueno, acá tenemos un anuncio de un acontecimiento bailable, o sea, una fiesta, 25 de agosto festejamos juntos nuestro aniversario en la sede del Club Social y Deportivo Rausa. De la mañana, servicio de cantina, venta de pollo arrollado. Al mediodía, presencia de payadores y artistas locales. Por la tarde, campeonato de truco, ping pong y futbolito. Está medio chico, pero estamos lo alcanzamos a entender. Finalizamos con baile, con la actuación de Mario Emiliano Silva, y toda la música de Andrómeda Disco, Los esperamos, Bueno, esto es el martes 25 de agosto.

Continuamos. Bueno, gracias Walter por sugerirme este tema. Cordobés, ¿no? Cordobés. Estamos por Córdoba, ¿eh? Ahora venimos acá, Argentina. ¿Se acuerdan de la chica Lagutín? Pero en tiempo de cumbia esto.

Bueno, continuamos, siguen llegando los pedidos, entre ellos Susana Parodi. Un saludo grande para toda tu familia, para tu hermosa familia, Susana, para tu mamá, tu hermano y para Rosana en especial. Me pedía a la secretaria, bueno, son tantos los que hacen la secretaria, lo encontré por Nelson Cancela, que lo hace muy bien. ¿Qué éxito tuvo la secretaria? Y tiene éxito, todos la graban en México, Estados Unidos, todo el Caribe, la secretaria.

0: estaban los tomates.
1: Continuamos recordando en los años 60, si habremos bailado esto, cuarteto imperial, todos esos cuartetos es colombiano, Bobea, su vallenato. Después conocimos los guaguancó, bueno, y mucha infinidad de que nos enseñaron la cumbia. Ahora está todo acá en las maquinitas negras, está todo al alcance nuestro. Todo eso que bailábamos por los años por los años 60, 70, lo tenemos todo acá, Bueno, tenemos a Roberto, a ver qué nos dice Roberto. Buenos días, Roberto.
2: Buen día, como siempre ahí. Saludos para todos. Me pasaría algún temita de Jocelyn Tamara o de Heidi Ocampo, que es prima, son ahí. Gracias.
1: Gracias, Roberto. Bueno, Heidi Ocampo, tenemos acá Los Caminos de la Vida. Lindo tema, ¿eh? Fue furor por los años 90, por ahí. Se escuchaba mucho en Radio Monte Carlo esto.

Continuamos, continuamos, siguen llegando llamadas, a veces nos vamos de la música y qué vamos a hacer, ¿eh? Es mucho, mucho trabajo acá. 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El teléfono es 2417, con la característica de acá, 4317. Ay, 4317, bueno, el teléfono es característica de Migue y Monte, ¿eh? Estel de Migue, precisa una señora para una limpieza, ¿eh? Bueno, muchas gracias, muchas gracias.

0: Continuamos, estamos acá el lunes de movidito, movidito. Hay tanta música acá que no sabemos ni qué poner. Ustedes sugieran que pasamos los temas, lo buscamos. Están todos, ¿ves? Aparecían temas de los años 50, están apareciendo acá en las maquinitas negras. Esta. ¡Vos tenemos a María! ¿Cómo anda María de la Caperuza?
1: ¡Buen día, genio, genio! Qué música, los cerros los cubren las garúas y vos música va y los cardenales rebotean en el aire y qué música estás pasando, sabés que me acordé, no sé si lo tenés, porque qué amargura, el pescado, todos esos, yo los tenía y se los di a Nelson y hay un bayón que no sé ni de quién es, que yo lo tenía en un disco que eran de mis tías, que dice, ay, ay, ay, ay, ay, ay, pero es divino, divino, pero no me acuerdo el nombre, estoy vieja, genio. Bueno, besos, besos, abrazos para todos.
0: Bueno, bueno, si habrá escuchado ese bayón ahora, vamos a ver si algún grupo de estos nuevos lo grabó. Yo para mí que está en este disco estoy pasando. No sé si no estará, ¿eh?

Continuamos, sigue llamando la gente. Bueno, gracias a Estel, ya consiguió la limpiadora que quería. Bueno, gracias a vos por llamarnos. Estamos haciendo un bien a la comunidad de acá, ahí escuchando música por un lado. Acá tenemos a Washington Oreiro, lo que bailamos por los años 60, 70. El tema Qué Amargura, a ver si te acordás de esto, María de la Caperuza.

Seguimos, están todos enganchaditos, los años 60, 70 y 90, los que bailábamos antes. Bueno, gracias a Osvaldo por estar, un saludo también a su amigo. Ay, no me acuerdo cómo era su amigo, que siempre está con él ahí por ahí, Bueno, un saludo para él, también para Blanca y Justino, que acaban de llamar, dice que están bailando. Ah, bueno, después le vamos a dar algún tanguano también. Me llamó Marisa, que quiere escuchar los continuados de los Marqués. Bueno, acá están entonces, para toda esa gente linda que acaba de llamar. Bueno, estos temitas enganchaditos, muy bailables por allá, por el Club de Abuelo. Cuando el Club de Abuelo estaba, como se dice, a todo furor.

Bueno, un saludo grande de Hilda Fernández, que nos está escuchando. Dice que algunas nanitas, ¿y quién no va a tener nanitas a la altura nuestra? Somos veteranos todos.

¿Qué acontece esta noche? 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

0: Continuamos recordando. Ahora estaba escuchando un grupo argentino. Me gusta, Cumbias Lindas,
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0: De los tantos argentinos que hay, variable, bien variable la música argentina, Nos brindan de toda clase de folclore, chamamé, cumbias colombianas. Los argentinos son completos, son buenos en todo lo argentino, ¿eh?

Un saludo grande para Juanita Zabaleta, que está por ahí por Solís. Bueno, un saludo para toda tu gente. Juanita, gracias por estar escuchando siempre. Todos los días variamos nosotros la música porque siempre lo mismo, ¿no? Podemos pasar porque hay mucha, como les decía, tenemos cuatro máquinas, debemos tener millones de temas y estamos variando. Miren qué tema lindo este que ven, no te pongas brava.

0: Continuamos el Turco Cali, se llama este gran músico argentino, muchachos jóvenes que hacen la cumbia a la manera de ellos, es argentino, son todos estos, ¿eh? Tenemos un recital de Los Ángeles Azules, unos cuantitos temas, vamos a pasar, porque a ver qué hora tenemos, las 12:07 minutos, hacemos un mandadito, pero antes tenemos varios mensajitos, a ver qué nos dicen.
1: Hola Cruz, buen día, Richard de Armas te habla acá. Recordar la propaganda mía, traslado de 4 personas a donde sea, a donde pidan. Estoy a las órdenes. 099-333-804.
0: Bueno, sí, Richard, hace este service de pasajeros, ¿no? 4. Susana me decía que había dicho que eran 8, ¿eh? No sé bien. Vamos a buscarlo la publicidad tuya por ahí. A ver si tenemos más mensajes. Tenemos a la negrita. Apareció la negrita.
2: Buen día, Alberto y Susana. ¿Cómo están? ¿Cómo amanecieron con este feo tiempo que hay? Acá en Verdún está todo cerrado de garuga. Así que frío. Bueno, ¿cómo están? ¿Cómo pasaron el fin de semana? Bueno, un besito para ti, para Susana, Alberto. Quiero saludar a todos en general, como siempre. Bienvenido a casa, movidito, movidito. Bueno, saludo a toda la audiencia, a todos los que me saludan todos los días. Bueno, y a mi familia. Bueno, para los conductores que hacen sus respectivos programas. Bueno, un gran abrazo, un beso para los dos, Alberto y Susana. Bueno, pasamos un tema de José Luis, que lo tenemos cerca ya para que venga a visitarnos a Uruguay, así que pasamos un temita de José Luis, si tenés medio cerca por ahí. Bueno, gracias Alberto y Susana. Buena jornada, buen mediodía. Besos, chao, chao, chao.
0: Gracias, negrita. Siguen llegando los mensajes. Estamos atrasados. Isabel de Solís, a ver qué nos dice Isabel.
3: Buen día, buen día. Muy buena esta música. Vamos arriba con todo. Hoy estoy escuchando, porque a veces no estoy adentro, no puedo escuchar. Buenísimo, buenísimo. Saludo a María Acosta, que la escuché que estaba hablando. Y cariño para todos ahí, los que trabajan en la radio.
0: Pero gracias, Isabel, por tu aporte. Un beso grande para vos, para toda tu familia. Qué lindo tema este, me encanta. Ritmo Campero y Carlos Marchesiani, un payador argentino. Muy bueno, ¿eh?

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0: Seguimos acá, el movidito, tenemos 12:35 minutos, todavía tenemos un ratito más para estar acá, para que disfruten, pueden pedir algún pedido, como Robert, que está en línea.
1: Buen día Alberto, ¿cómo anda? ¿Anda bien? Acá estamos, trabajando un poco, así que bueno, ¿cómo está el tiempo por ahí? Acá está feo, de neblina, feo está. Después algo de Cotopaxi, si hay lugar. Un abrazo, un saludo a Susana.
0: Gracias Robert. Acá sí, está medio feote, sí, ¿eh? Pero está tranquilo, no hay tormenta eléctrica. Está muy mansita la cosa, ¿eh? De vez en cuando caen algunas gotitas.

Bueno, continuamos, lindo grupo, es cumbia de México, grupo Pegaso. Laura dice, buen día Alberto, arriba ese movidito, cuánta nostalgia, abrazos. Sí, nosotros los veteranos nos entretenemos con la música de antes, recordando. Bueno, dice por acá Alberto, pasame un tema Agua Marina. Bueno, hay justo un tema para vos, Robert. Roberto. No, Carlos, creo que... Buen día, Alberto, arriba ese movito, cuánta nostalgia, abrazo, dice Laura. Bueno, Laura, entonces a vos te gusta Agua Marina y acá lo tenemos.

Continuamos, estamos acá, no hemos llegado a la una, todavía se ha hecho un poquito largo el programa, ¿eh? No ha salido muy lindo el programa hoy por igual, ¿eh? Sé que la gente está ahí, dice Richard, el traslado de hasta 4 personas en el taxi, ¿eh? Así que por los servicios de Richard de Arma para traslado como taxi, ¿eh? Bueno, espero que les guste estos temitas que estamos pasando, porque están un poquito cansados, vamos a algo brasilero.

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1: Continuamos, estamos acá, no nos hemos ido. Dice por acá, 25 de agosto, festejamos junto a nuestro aniversario en la sede de Rausa. De la mañana, servicio de cantina, venta de pollo arrollado. Al mediodía, presencia de payadores y artistas locales. Por la tarde, campeonato de truco, ping-pong y futbolito. Fútbol grande, no, futbolito. Finalizamos bailando con la actuación de Mario Emiliano Silva. Los esperamos. También estará la discoteca de Andrómeda Disco. Bueno, continuamos un ratito más.

escuchando unos enganchaditos del grupo Chévere de Córdoba, Argentina, tema de Rosamela Araya, hacen también. Bueno, nos vamos, movidito se viene. Bueno, muchas gracias, va a quedar buena música, a las 17 viene Jorge Daniel con su música, su cartelera bailable. Bueno, espero que les haya gustado la música. Hemos variado bastante hoy, no hemos hecho un programa muy bueno hoy, pero la música ha sido muy variable. Muchas gracias por estar, por aguantarnos, vamos a ver esta semana si aguantamos toda la semana, quizá ya la semana que viene tenemos otras cosas que hacer, quizás no va a salir más al aire el programa mío. Vamos a pensar esta semana, está muy complicada la cosa para hacer programas así, lo digo la verdad, está muy complicada, yo me gusta mucho esto, pero cuando empiezan las complicaciones, no, ya tuve demasiado con el club de abuelos, muchos años, lo estoy pensando, quizás esta semana sea la última semana que salgan al aire los programas míos. Bueno, muchas gracias entonces.

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0: Guerrero, buenas tardes, amigas, amigos, de esta tarde lluviosa por esta localidad de Montes.
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0: Lloviendo mansamente en la tarde de hoy. Bueno, momento de dar comienzo, son 17 horas y unos minutos.
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0: 17:10 minutos de la tarde.
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0: Cuando llueve mansamente acá en la localidad de Montes.
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0: Vamos a arrancar la tarde con este temita, es el maestro Antonio Río, clarito como el agua.
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0: Corre acá las cunetas de la avenida Centenario, el agua.
1: Eso está clarito como el agua.
0: Lo desagua, corre.
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0: Bueno, vamos a ver la comunicación hoy hasta la hora 21. Esperemos que el compañero Daniel Bonilla pueda venir hasta esta noche por acá. Vamos a arrancar la jornada de lunes de esta manera, esperando la comunicación de todos ustedes a través del 098-218-496. 098-218-496.
1: Cuidado.
0: Lo grande también pueden llamar al 4317
1: 3475. Dice a cada ratito que va.
0: Quien les habla de este lado, Jorge Daniel, un placer de estar por acá.
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0: La lluvia viene y la lluvia si era ahí, digo yo. Están mejorando ahora para el fin de semana. Recién estamos el comienzo de semana. Qué apurado que estoy.
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0: Bueno, también un saludo grande a la gente que está
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0: En la sintonía a través de internet. A través de
1: fmuniversomontes.com.uy.
0: A lo grande, y así estamos en la tarde de hoy, esperando, bueno, la comunicación.
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0: Vamos a arrancar con este, dejamos un poquito al maestro Antonio Río.
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0: Vamos a arrancar con la voz de Richard Mato y Banda Z, que ya está cayendo agua helada. Bueno, acá yo también tengo un temita.
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0: Agua helada. Banda Z, la voz de Richard Mato, un tema que tuvo un éxito espectacular.
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0: Y así arrancamos la tarde. Meta cumbia nomás.
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0: Bueno, llévala, llévala, como dice el Peña cantor.
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0: Nico con cabacito arriba.
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0: Bueno, ya nomás de una vamos a invitarlo para el 25 de agosto. La institución social deportiva Rausa cumple un año más. En su sede, bueno, tiene por allí para, bueno, quien quiera comprar, comer, comprar, llevar.
1: Desde
0: la mañana habrá servicio de cantina, venta de pollo arrollado.
1: La noche está prohibida, vamos a bailar.
0: Tan solo la porción con ensalada rusa, 250 pesos nada más.
1: Vamos a bailar con los pasitos arriba. La cara larga, esta noche está prohibida.
0: Y al mediodía habrá presencia de payadores, artistas locales. Por la tardecita, bueno, hay una bailanta muy buena, la actuación de Mario Emiliano Silva y también toda la música de Andrómeda por allí. Un saludo grande para Mario, para Alejandro. Van a estar en la, bueno, el festejo de aniversario de la institución social y deportiva Rausa acá en la sede. Habrá campeonato de truco, ping pong y también futbolito.

0: Bueno, muy bien, así entonces quieren
1: vino, cerveza y sangría,
0: participar y colaborar con la institución social y deportiva Rausa.
1: Y que si escuché,
0: ahí tenemos pollo arrollado y ensalada rusa, 250 pesos la porción. Compartiendo y colaborando FM Universo con la institución social y deportiva Rausa. Ya se había jugado con Unión Miguense, pero no sé cómo. Hasta que yo escuché, iban 1-1. Sé que en la división inferior ganó Rausa, pero.
1: Vamos a bailar con los.
0: La cancha estaba llenita de agua, impresionante la cancha de Rausa, como estaba, ¿eh?
1: ¡Hola!
0: Complejo deportivo. A lo grande, a los jugadores, dirigentes de la institución social y deportiva Rausa.
1: ¡Qué rico todo! ¡Ya se está!
0: Bueno, el amigo Nelson Martínez por acá envió un audio. Adelante, Nelson.
1: Hoy bailaremos hasta que aparezca el sol. Hoy festejamos los divorciados, solteros, viudos y algún
2: mamá. Hola, buenas tardes, Jorge Gallén. ¿Cómo está? Por acá, por la ciudad de Solí también llueve bastante. Está como para las tortas fritas. Que tengas un buen programa. Como siempre, para saludarte y pedirte un temita ahí a tu lesión con cualquiera me sirve. Habla Nelson Batista de acá de Solís, de Matagón. Nelson Batista, Jorge Daniel, no Martínez.
1: Y el acordeón ya está rezongando.
0: Sí, perdón, Nelson.
1: Quedando.
0: Perdón, Nelson, que dije Nelson Martínez. Nelson Batista de la ciudad de Solís, llueve. Lindo para la torta frita hoy, ¿eh?
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0: Bueno, también le vamos a enviar un saludo grande para Nelson Martínez, Solís. Para todos los Nelsons.
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0: Gracias, Nelson Batista. Bueno, vamos arriba, recién arrancamos y vamos arriba. Mate, torta frita, viene bien. El vasito arriba, como dice el Nico Conga y el...

0: arriba con el comienzo agua helada, después seguidamente vasito arriba.
1: ¡Carrito!
0: Ramoncito amarra sintonía de amor.
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0: Bueno, momento de ir a comprar un regalito, momento. Lindo porque ahora, bueno, parece que paró un poco la lluvia.
1: ¡Qué bonito!
0: ¿Dónde vas? Allí pegadito al parador Toto. Un saludo grande a todos los que estén por allí en el parador.

Sintonía de Amores, Ramoncito Gamarra. Besito. Bueno, un saludo grande para el parador, el Toto, por allí. Bueno, para la gente que está, Lorena, todos los que estén por allí. Pero pegadito allí al parador Toto. Pegadito, encontrás, y de un lado está el parador y del otro lado está la panadería.

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0: WhatsApp de Patricia que los espera.
1: 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La charanga.
0: En Artesarías del Río, allí, acá al ladito, cerquita de la radio.
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0: Le hacemos llegar este bonito tema, entonces, la escoba de Sánchez, su charanga real. Que no agarren la escoba para sacar el agua, porque, oh, llueve y llueve.

música Mogambo, histórica música Mogambo, La Espumita del Río. Saludo grande a la gente de Mina, para Estelita Romay, para su esposo por allá por Minas. Están en la sintonía. ¿Llueve el Mina o no llueve? A ver, díganme ahí en Mina si está lloviendo, en Solís también. ¿Dónde más estoy preguntando? Montes Miguel llueve. Pando llueve. A ver, la gente de la ruta 12, ¿llueve o no llueve? Gente Villa del Rosario también, a ver si acá está lloviendo. Suave. La Espumita del Río, Mogambo, haciendo un recordatorio de estas canciones legendarias de este mes de agosto, mes de la nostalgia. Mientras esperamos la comunicación de la audiencia, un saludo grande para el Douglas ahí en Umbúe, a su papá, a su mamá. Que bueno, no hay cosas para hacer en el campo ahora que está lloviendo. El Douglas está en la sintonía dentro, tranqui nomás. Después te temita, voy a ir con los eventos que tengo para compartir. Eventos, fiestas, bailes. Y algunos de los colaboradores, porque gracias a ellos también la radio permanece en el aire. Hoy justamente anduve en alguno de ellos. Y no es posible pagar todo lo que realmente se paga acá, de luz, de internet, de alquiler de terreno, sino es por parte de los colaboradores. Si no le damos participación, mi amigo, obviamente que van a decir, pero ¿para qué tengo ahí la colaboración en la radio? Es así, tal cual. Nosotros hacemos gratuito y los colaboradores son los que hacen posible el pago de todo lo que realmente es. Más cuando es una colaboración pequeña, pero ayuda, ¿eh? Vamos con esto que dice Mogambo.

Me dice Estelita Román de Minas. Llueve, llueve, llueve en Minas. A ver si me acuerdo el tema que le gusta a ella, a ustedes. Pásamelo que enseguida te lo hago llegar, Estela. Saludo grande para vos, tu esposo y toda la familia que está reunida por la ciudad de Minas.

0: Bueno, el sol negro, dice por acá Estela, Estelita Romay de Mina y la familia. Ah, ahora sí, ya me acuerdo para siempre. Sol negro.
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0: Cuando pueda, dice Estela, un saludo grande, Estela.
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0: Este tema va a estar el 24 de agosto en el Grande de Canelón.
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0: Ya enseguida te lo hago llegar, ¿eh? Llueve el Mina, me dice por acá, a ver qué me dice Roberto Olivera. Roberto Olivera de Mina, ¿qué me dice? Adelante, Roberto.
2: Buenas tardes, Jorge Daniel, ¿cómo andás? Saludos para todos. Para Mara, Soledad, Helio, Graciela, Susi, Fabi, Adula, a Rudy, familia, María Soledad, a Blanca, María Isabel, la Negrita, a Robert, carpintero, algún tema de tu elección, a Kika y a Guaya. Sí.
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0: Bueno, Roberto, acá también llueve lindo, lindo.
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0: Llueve lindo como para juntar agua dulce de los techos.
1: ¡Sí!
0: Ya te voy a hacer llegar un temita atrás de este. Después se vienen los eventos, bailantas y todo eso y mucho más. Vamos, arriba. Sí, la gente de Minas está prendida, como Estela, como vos, Roberto. Toda la familia con el Chacho Ramos, Sol Negro.

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0: Muy bien, todos los eventos que tenemos. Ahora dice el caramelito José Luis, su ritmo. Por acá dice Javier Moreira, que ayer estuvieron acá en la radio. Yo estuve con ellos inclusive.
1: Caramelo muy sabroso.
0: Me dice Javier y Carmen, buenas, lluviosas.
1: Sí.
0: Noche.
1: Mueve la cintura.
0: Una cumbia romántica. La dedico a Carmen. Un saludo grande a la hermosa audiencia. Compañero, para ti, para mí también. Y Daniel, a todo ritmo. Bueno, un saludo grande a ustedes, que ayer estuvieron bárbaros hasta las 10 de la noche. Hasta la hora 22. Espectacular el programa. Hasta cuento pasaron. Hasta la Andricina unos cuentos ahí, bárbaro. Impecable, por acá Richard Moreira de...
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0: De Ruta 12, Pueblo Edén, me dice por acá.
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0: ¿Cómo está Jorge Daniel acá? Está ahí agua como ceja de lagarto. ¿Puede pasar algún tema de los manantiales? Algo, dice, parecido. Vamos arriba, esa radio imponente. Richard Moreira de Pueblo Edén, allá como decía decía Javier también. Que hay paradores para comer muy lindos, muy buenos, comida excelente, una prolijidad espectacular, decía Javier, en el cual yo nunca he ido, ¿no? Así que bueno, acredito lo que decía Javier ayer acá en la radio.
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0: Caramelito, acá dice Ana Rocha también. Ana y la familia de Solís, hola, ¿cómo están? Saludos para todos. Lluvia, dice por acá, más lluvia, llueve en Solís también. Bueno, te vas a llegar algo de Daniel Cardoso, Ana. Para vos, un beso grande a la familia, para Nelson, para todos. Bueno, se viene otro temita de José Luis, su ritmo.

0: una foto de matambre relleno casero. ¡Qué espectacular, Richard!
1: La gente.
0: Bueno, dicho por acá, en los próximos momentos, a ver si otro, Jorge Daniel, pronto. Dice por acá, mirá ese tipo de comida. Jorge Daniel ya va a estar invitado. Si Dios quiere, me da la salud. Bueno, Richard. Buen provecho. Eso se ve que está que es un manjar. Qué merienda para la tarde, Dios mío. Oh, matambre caserito relleno.
1: Del mejor de sus amigos. Que lo acompañe y le dice.
0: Mira, este tema viene bien, Richard, para acompañar a ese matambre.

0: Pero pará, pará, yo pensé que era matambre, pero no es matambre relleno.
1: Mucho más.
0: Corderito relleno, pa. Qué bien que te quedó, Richard. Para comer frío ese corderito relleno. Yo pensé que era matambre. Por la foto pensé que era matambre. Qué rico que se ve.
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0: Washington Villalba dice por acá. También el amigo Pedro de León.
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0: Fue blindazo en Solí, dice, en Sauce de Solí. Lindo para escuchar, linda música. Estar al lado de la estufa, me dice Pedro de León. Y Margot, con la estufa prendida. Me hizo un gran video ahí de la estufa. Gracias, Pedro. Ya te hago llegar un temita, les hago llegar a los dos un temita de José Luis, su ritmo, de los buenos. Así van acompañando esa linda estufa en la tarde-noche de hoy. Hoy estoy hasta la hora 21 nomás, pero bueno. Mozo, sírvame la copa rota. Por acá dice, los manantiales cantan. No cante más, Jorge Daniel, que no sabes cantar.

0: pero qué bueno, ¿eh? Sirva B, la copa rota. Gracias, Richard. Hay un tema que así que te gusta a vos, lo tengo por acá, Diego Mujica. Bueno, también tengo un saludo grande para Inés Castro de la ciudad de Míguez. Saludo grande para Washington Villalba también. De la ciudad de Solía, que dice Washington por acá, vamos arriba, Washington.
1: Dale, gracias. Seguimos escuchando la música, está buenísima.

Ya agendé por acá en un papelito. Diego Mujica, buen tema ese que le gusta a Richard allá del pueblo de Enia, a toda la audiencia, ¿verdad? Suena Antídoto.

0: Así es, Daniel Cardoso. Bueno, para Ana allí de Solís, Ana Rocha, un beso grande, grande, grande, la gente de Solís.
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0: No sé qué tema le gusta a Daniel Cardoso, pero no me pidió ninguno, pero bueno. Sé que le gustan todos los temas de Daniel Cardoso.
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0: Junto a Los Palmeras, el tema este. El amor entre dos se llama el tema de Los Palmeras junto a Daniel Cardoso.
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0: Buscar uno de los charros que están buenos.

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1: Buenísimo el tema también que lo grabó hace años con Los Palmeras.
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1: Así estamos transitando hoy hasta la hora 21.
0: Junto a mí.
1: Con los eventos, con los colaboradores.
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1: Y gracias a ellos.
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1: Esta radio permanece en el aire, parte de lo que se gasta.
0: Muchos.
1: Se cubre con los colaboradores, los comercios de Montes, Miguel, Solís.
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1: la gente que colabora anónimamente también.
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1: Saludo grande para Carlitos Martínez de la ciudad de Miguel.

bien los charros, pero no puedo, Daniel Cardoso. Bueno, muy bien, saludo grande para Carlitos Martínez. Nuevamente le voy a enviar un saludo para él, ¿no? Porque me quedó Carlitos Martínez, gracias por colaborar también siempre. La ciudad de Miguel, Carlito, lluvioso por Miguel. Saludo grande, Carlito, para vos está Caladito la Cantora. Saludo grande para Blanquita, su hermana, para Carmelito Durán, para Nazaret, para Matthew, para su esposo también de Nazaret. Gracias, Carlitos Martínez, por la, la buena onda y la buena colaboración también para la radio. Saludo grande para Isabel, de Solís también. ¿Cómo anda Isabel? Debe estar adentro, tranquilo. Bueno, ¿quién mandará afuera con esta lluvia ahora? Nadie. Beso grande, Isabel, y muchísimas gracias por todas las bondades que haces para acá, para la radio. A veces no agradecemos, ¿eh? A veces no le damos el valor, ¿no?, a cada persona. Saludo grande para María de Solís, también colaboradora de la radio, para su bella amiga. Beso grande para la abuela Belia. Beso grande para Juanita Zabaleta de Solís. También Sol escucha, y para el Chiche, para Esther y para Normita.

viene un gran tema también de los Charros. Una lágrima y un recuerdo. Acá me dice Ana Rocha Solís, gracias, no, gracias a ustedes también. Con este lindo tema de los Charros canta Daniel Cardoso, una lágrima y un recuerdo.

permanece en el aire las 24 horas gracias a la linda colaboración de Comercio, Montes, Miguel Solí y la gente solidaria también que colabora con esta radio. Lo demás lo hacemos nosotros. Y bueno, justamente es lo que debemos hacer para proteger y poder tener el dinero para pagar los gastos operativos de la radio, que mensualmente andan en 17.500 pesos, lo que es el alquiler del terreno, luz y también el internet.

Enseguida venimos con más canciones lindas, bonitas. Pueden pedir al 098-218-496. Hoy hasta la hora 21 los acompaño. Después llega el compañero Daniel Bonilla, que también hace radio. Hace radio también. ¿Les gustará o no les gustará el programa de él? Pero participa en la radio con la suplencia todos los lunes a partir de la hora 21, ¿está? Y bueno, como le decía, la radio se mantiene con las colaboraciones. Que bueno, más que nada, ¿quién les habla? Bueno, ¿quién preside la directiva de la radio? Bueno, pasa por los distintos lugares y bueno, levanta la colaboración para, bueno, para tener un fondito correspondiente para, bueno, como lo que pasó el otro día, que quemó el equipo y bueno, gracias a Dios pudimos abonar el dinero de la reparación de de un equipo. Falta el otro todavía. Entonces, acá voy a lo que voy a decir. Los colaboradores tenemos el deber de compartirlos, de estar con ellos, porque cada vez que ahora, por ejemplo hoy, ya anduve levantando colaboradores acá en Monte Los Comercios. Si alguno me dice, pero escúchame, nosotros colaboramos, pero la propaganda, o sea, nuestro comercio no sale en la radio. No, entonces eso es la razón social que tenemos acá. Es música, pero también debemos también ponerlos también los colaboradores. El tiempo da para todo. Lo mismo que los eventos, ¿no? Los eventos también, porque bailes, eventos que tenemos, que dejan también una buena colaboración para esta radio y para, como les digo, para que funcione mensualmente. Entonces, hoy a la mañana, compañero por acá, cuando le dije de los colaboradores, de los eventos, era de solamente los eventos, ¿no? No sé, le pareció mal al compañero. Pero yo pregunto una cosa. Cada vez que vamos a dejar un recibo de 350 pesos en cada comercio, ¿quién va? ¿Quién va a dejarlo? ¿Quién va a decir, bueno, vengo a levantar la colaboración mensual de la radio? ¿Quién va? Agradeciendo a todos los compañeros y compañeras que hacen acá programas honorarios. Pero digo, esto claro que está más clarito que el agua. Creo que está más clarito que el agua, ¿no? De no compartir ciertas colaboraciones porque es de uno, es de otro. Acá en radio debemos de tener la forma igualitaria para todos. ¿Verdad? La forma igualitaria para todos. El que pone más, el que pone menos. ¿No? Porque si yo no, por una persona, no simpatizo con una persona o con una comisión directiva, por decir algo, si esa comisión directiva deja dinero acá para que la radio tenga, bueno, que tenga también que, para poder pagar los gastos operativos de la radio, yo no voy a fijar quién integra esa comisión directiva. Me tengo que honorar, ser honrado. Yo no digo que nadie no es honrado acá en radio, son todos honrados. Pero debo de compartir ese evento que tienen, o esa fiesta, o ese comercio, o lo que traigan acá a la radio. Por eso es que la radio ha funcionado 25 años, y de esa manera, ¿quién les habla? Mientras tenga yo mi pensamiento, nadie me lo va a quitar de mi mente. De la manera que la gente colabora, nosotros debemos robar un poquito, dejar un poquito la música y 10, 15 minutitos y poner los colaboradores y poner los eventos. ¿Para qué? Para tener más colaboraciones en la radio, para decir, bueno, ahora sí tenemos, no dan los colaboradores que tenemos. Se recaudan 12.100 pesos mensuales de los comercios, 12.100. Se están gastando 17.500 pesos mensuales entre la luz, el alquiler del terreno y el internet. Ustedes pueden ver, pueden apreciar que el dinero no alcanza. Pero la vamos llevando con los eventos que tenemos, la vamos llevando con gente que colabora anónimamente. La vamos llevando que el municipio de nuestro pueblo colabora con 3.000 pesos mensuales. Eso le vamos sumando y vamos llegando a cubrir el gasto mensual. A veces el tema de UTE viene un poco más de dinero, a veces viene un poco más, depende.
depende de todo lo que se use acá, la estufa o... Entonces a veces vienen 6.000, 6.500 de UTE, el internet siempre es igual, el terreno, el alquiler siempre es igual. Pero bueno, eso es un gasto operativo de 17.500 pesos. Yo pregunto, ¿cómo cubrimos eso? Si no le damos participación a los colaboradores y a los eventos, no sé, pregunto. Que vengan acá y me digan, no, Jorge Daniel, ¿usted qué? No. Entonces, pues, digo, agradecer a todos los que hacen programas honorarios, pero vamos también a darle un poco a la radio, ¿no? A los colaboradores. Bueno, eso es lo que les quería decir, porque hoy a la mañana escuché algo medio por arriba y de algo me han comentado, y así que no quiero ningún tipo de problema.

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0: Susana.
1: Bueno, algunos de los colaboradores. Ya. Mario Jorge de Gregorio Aznares me llamó recientemente, llueve allá también.
0: Ya tocaba.
1: Llueve en Ruta 9, departamento de Maldonado, Gregorio Aznares, Rausa de la Sierra.
0: Esperaba.
1: Un temita de ese hombre que está cantando, bueno.

0: Bueno, a ver quién me escribe por acá, a ver qué me dice.
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0: Enseguida le respondo enseguida.
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0: Esto es Mil Caricias. Un saludo grande para Carlito Estramín por allá. En los pagos de Piedra de Sisto, para Lucer Pereira también. Para Lucer, para Mario Martínez, para Mabel Lalo. Gente de Piedra de Sisto, Pedernal. A lo grande la gente de la carretera Severo Hernández también, que llueve por allá. A ver si tengo alguna noticia de ese lado. A ver si llueve por el Wander por ahí, si llueve en Ruta 12. Saludo grande para Miguelito de la Posada, el Mateo, si llueve ahí también. Estamos cerquita, tiene que llover.
1: Las 10.
0: No, por favor, un saludo grande para Iris López también.
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0: Saludo grande para su prima Janet López.
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0: Un saludo grande para Oscar Hernández, para Gladys por allá.
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0: La carretera Severo Hernández.
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0: A ver, cuéntenme un poquito, a ver si llueve.
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0: Está lloviendo mansamente, por suerte que no hay tormenta, ¿eh? Si hubiera tormenta. Cortamos inmediatamente la transmisión porque, bueno, hay que cuidar. Se puso una llave acá que corta inmediatamente la tormenta, por suerte. Bueno, vieron todos gatos operativos que se han sumado a la radio. Esta llave, por ejemplo. Gracias a Víctor Hugo Dufour que la colocó gratuito. Todo esto tiene un valor.
1: Siempre.
0: Todo esto tiene una protección para la radio. Tiene horas de trabajo, aunque ustedes no quieran creer, para poder proteger los equipos. En horas de nocturna que hay tormenta, que se levantan esos truenos, tormenta, electricidad. Bueno, esta llave lo que protege justamente es eso. Salta automáticamente y se queda sin luz. Corta la energía de UTE automáticamente la columna de donde baja el contador.
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0: Y es un trabajo, y bueno, es una protección, y bueno, y es un trabajo de todos. Y es una colaboración de todos ustedes, amigos y amigas. Vamos con esto que dice: no, por favor.

0: Donando los duques de Rocha, basura. Saludos grandes a la gente de Rocha. Saludos grandes para Sandrita allá en Rocha, que va a estar escuchando también. A ver si llueve en Rocha, quiero saber también. Bueno, por acá me dice la reina del camino, grita. Dice por acá.
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0: Buenas, lluviosas tardes, rey de la copia, estoy en sintonía. Para aprontar el mate dulce, después te hago un audio. Mirá que después me voy, reina. Se oye bien la radio. Bueno, sin ruido. 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

0: próxima contigo. Bueno, gracias, Wilmar. Por allá por Emtalón, las Acacias, que justamente ayer domingo tuvieron un gran festival, estuvo espectacular.
1: Y no me cortes, mirá, quisiera conseguir un trabajo para de noche para cuidar personas mayores, sea de domingo a viernes o de lunes a viernes de noche, sea Migues o Monte, la vieja lucha. Todo el mundo me conoce. Hoy vi hace rato el de Monte, estuve con él y dije, bueno, yo cualquier cosa pregunto. Vos tenés mi número de celular, 098-33-01-14. Que pregunte por la vieja lucha. Vivo en la casa de jubilados número 5, agarrando del bar de la Begüé, donde está el que se ve el tanque de la OSA, sigue para abajo, al cruzar la calle, la primer casa que hay. Es cruzar la calle y la primer casa que hay, sola. Y la otra era la del final Bachino, que falleció el otro día. Bueno, Rey, para saludarte a ti, a tu familia, a la romántica, a Susy y su familia, a Gustavo, a toda su familia, a María Alonso de Solí, mi prima, a los de la Miguense, a todo en general, a Nelson y Graciela, a la negrita de la negrita, a Dubia, a su papá, María Soledad Montevideo, María Soledad de Monte, y a su esposo, y para su hija, para Susy, si te dije. Y bueno, para todo en general, para todos los que me conocen, pues si pongo a hablar me olvido más. No te olvides de la negrita, de la alegrita. Sí, quiero conseguir trabajo porque donde estoy es una miseria lo que me pagan. Y no puedo ir a los bailes. Por eso quiero trabajar de domingo a lunes. Ah, de domingo a viernes. Cuidar personas mayores. Si quieren alguna recomendación, mirá, la mayoría migue. La mayoría de migue tengo. Después hablamos a ver cuánto me vas a cobrar, loco. Bueno, no pido tema ninguno porque son todos lindos. Lo dejo a tu elección. Beso, beso, beso. Te quiero mucho, mucho, mucho.
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0: de Robert Pacheco, cuando estaban los profes. Por acá me dice mi tocayo Jorge Silva. ¿Qué dice Jorge por acá? A ver, dice por acá, buena, buena.
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0: Buenas noches, tocayo, qué temporal, ¿eh? Me agarró por acá por monte. Vamos, vamos arriba con los Duques nomás. Los Duques de Rocha, gracias, tocayo. Mi tocayo Jorge, espectacular, anda con la patrona por acá por monte.
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0: Bueno, también tengo un saludito para el amigo Marrero, por allá que anda por la ciudad de Florida. Anda por allá con su compa. Saludo grande para él porque anda allá en la Piedra Alta. El amigo Marrerito, un saludo grande, Marrerito.
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0: Lindo, lindo, lindo, amores como el nuestro.
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0: Pero tengo al amigo el Mar Peña por acá, no sé si para el aire este audio o no. A ver, vamos a escuchar.
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0: Bueno, no está escuchando, dice alguien en Palmeón. Bueno, tendrán problema con el celular. A veces la gente cuando dice no, se corta la emisora, no se corta. No es que se corte, es que tienen el celular muy lleno de cosas, video.
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0: Y por ahí se les corta el internet, o no tienen buen internet en el aparato, del dispositivo, y por ahí entonces el problema es del aparato, del celular. Acá estamos en 280.000 revoluciones.
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0: No se corta, por acá, que dice también tengo más mensajes, que tengo por acá, a ver qué más mensajes tengo. Oh, dice por acá, hola, Mónica de Florida. Saludos para Walter.

0: Bueno, gracias Mónica de la ciudad de Florida. Gracias por estar ahí también en la Piedra Alta. Un beso grande para Walter. Por acá tengo este lindo tema de José Luis, su ritmo, que lo van a bailar el 24 de agosto. Tema de Beto Orlando, esto que dice: aquellos besos que te di.
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0: Gracias Mónica, gracias Walter también, que me llamaron hace un ratito, ¿eh? Bueno, vayan disfrutando de este tema y de varios más, porque hasta la hora 21 los acompaño en la noche de hoy. Noche lluviosa. Después se vienen los eventos colaboradores como corresponde. Como es, bueno, mi forma de actuar acá en la radio, para que los colaboradores estén todos y no se me vaya ninguno. No a mí, sino a la radio, que si se van los colaboradores perjudican a la emisora. Porque no recaudo a nada la colaboración de cada comercio, ¿verdad? Así que le damos la igualdad para todos.
1: Para mí.
0: Vamos con esto que está buenísimo, ¿eh? Esto es José Luis, su ritmo canta aquellos besos que te di.

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0: bien, dando cumplimiento con todos los colaboradores. 19:33 minutos de la noche de lunes.
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0: Carreta Blanca sonando. Un saludo grande para el amigo Marrito por allá.
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0: El amigo Walter, para Mónica en Florida. Bueno, la gente de San Jacinto también. Bienvenida a Janet de San Jacinto. Hola, ¿cómo estás, Jorge Daniel? Llueve por acá, llueve en San Jacinto. Por acá me está diciendo Janet, un saludo grande para ella, para la familia. Quisiera escuchar un temita de Carta Blanca. Pero muy bueno el programa, bueno. Bueno, Janet, que le encanta la cumbiamba. Un saludo grande para ti, para tu compañero. Si gustan venir el 24, vamos arriba, los esperamos, San Jacinto lo vamos a matar, ¿eh? Dice por acá el negrito Nubel. Tiene la estufa prendida. Oh, mirá. Qué cosa ahí arriba de la mesa. Juguito de uva, negrito Nubel. Bueno, acá dice Nubel de Tala, negrito Nubel. Buenas noches, Jorge Daniel, acá aguantando el temporal. Pasando mal, dice, Bueno, con las mejores cumbias.
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0: Saludo grande, negrito Nubel, de la ciudad de Tala.
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0: Ay, le gusta el trago, Carta Blanca. Vale, es un enganchadito, Carta Blanca. Va a salir todo Janet para hoy, para el negrito Nubel, que está tomando un traguito.
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0: Negrito Nubel en Tala. Bueno, Teresita, hola, dice por acá. Buenas noches, Jorge Daniel, de parte de la abuela Belia. Muchas gracias por el saludo.
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0: Envía saludos para ti, para toda la audiencia, la abuela Belia, al igual que Teresita, que fue la que me escribió. Un beso grande para ustedes. Para saludar también allí a Juanita Zabaleta, como decía María de Solís. Justamente hablando de María, que yo no había leído. Gracias, me dice María Solía, acá prendida. Dice, te pido un temita de para las bellas amigas. Algo de José Luis, su ritmo para todas ellas.
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0: Bueno, María, cómo no, ya enseguida viene algo, Vamos a ir con el tema de Carta Blanca primero.
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0: Borracho y amanecido.
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0: Y después se viene José Luis, su ritmo, con un tema que tengo por acá que hace mucho tiempo no se escucha.

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1: 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Lo grande para Miguel allí, dueño de la posada, don Mateo, y para Marta. Que por suerte Martita ya empezó a caminar. Un beso grande, Miguel. Bueno, tengo a Robert el carpintero, si no me equivoco, por acá, a ver.
2: Buenas noches, Jorge, ¿cómo andás? Bueno, acá estamos, por arrancar mate al lado de Salamanca estoy. Hoy sí la tuve que plantear porque acá está frío. Lloviendo. Bueno, pues pasarte algo de la fragata. Para saludar a todos los que saludo siempre y a Miguel, el calagualero.

0: cumbia brasilera, pero acá tengo allá la frontera, tengo a Mogambo. Mogambo, el volcán del norte. Mirá, tengo al Pinky por acá que ya enseguida lo voy a estar atendiendo. A Mogambo, este gran amigo. Mogambo, che, ¿eh? Ah, me está llamando Mogambo, che. Impresionante el Pinky. Ya por Artigas, che.
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0: No se ha dado la llegada de Mogambo acá a nuestro salón, el grande de Canelones. Voy con este temita, otro año lo mismo de Mogambo, mientras atiendo a su director, dueño. Tantos años como es Mogambo.

0: Bueno, bueno, la Fragata, el vampiro. La voz de Gustavito Placeres cuando estaba en la Fragata. Qué recuerdo, hoy está, bueno, dueño reversionado, director, cantante, guitarrista. Donde grabó este tema con la Fragata, el vampiro.
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0: Bueno, ¿qué dice Nelson? Me estaban pidiendo algo así, más o menos, de José Luis su ritmo. Adelante.
2: Hola, Jorge Daniel. Este, muy bueno programa. Escúchame, pasale un disco a Esther Lema, a la viejita Esther Lema. Hola, Jorge Daniel. Este, muy bueno programa. Escúchame, pasale un disco a Esther Lema, a la viejita Esther Lema, de Solide Mataojo, de parte de Nelson Batista, de su amigo.
0: Bueno, gracias, este Nelson. ¿Cómo no? Esther los criamos medio cerca, juntos. Ella allá arriba en el repecho y yo más acá, este Nelson. Nos fuimos compañeros de escuela porque ella fue a

0: El sonido, ¿eh? ¿Dónde está? Ahora ya aparece enseguida. A ver qué hizo por acá.
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0: Te lleva. Acá tengo al amigo Douglas, llueve por un bug, Douglas.
2: Hola, hola. Muy, pero muy buenas y lluviosas noches. Jorge Daniel Rey, la cumbia de audiencia. Y metele cumbia, Ray, que hoy estamos a lunes. Lunes de cuerpo lo sabe, Ray, que acá estamos en sintonía con esta muy buena selección musical, como siempre, como todas las noches. La 91.7 FM Universo, Ray. Bueno, para saludarte a ti, saludar a todos los que nos dicen que hay un bue, la reina Camino y Grita de Mina, María Soledad de Montevideo, el gaucho Roberto Olivera de Mina, Robert Carpintero, Carlito de Tramín de Piedra de Sisto, su mamá en Sema de Mesa, Lúcer Paraira, la mamá de Lúcer, para el gaucho José La Rosa de Montes, y bueno, para toda la gran audiencia en general, para la Susi, para todos en general, Ray, y bueno, acá estamos, muy buenas todas esas cumbias, Ray, bueno, te voy a pedir el tema de Robert Pacheco cuando estaba en los graduados, quiero beber de esa copa y se lo dedico para Carlito de Estramín de Piedra de Sisto, que me dijo recién que se está tomando unas cervecitas Lager, y para Lúcer Paraira, que le sigan dando más volumen a esos Lager, arriba, arriba.

0: sale atrás de esta después. Mira, ahora sí vino Esther Lema por acá. Bienvenida, Esther, ¿qué dice? Buena, buena.
1: ¿Cómo estás, Jorge? Muchas gracias por el saludo. Muchísimas gracias y lo devuelvo. Pero viejita no, viejitos son los trapos, decirle a Nelson. Que yo no soy viejita. Te mando un abrazo. Y pasarle un tema también a él. Y a todos los oyentes y a todos ustedes. Abrazo grande.
0: Bueno, Estercita, un beso grande para vos ahí, la familia. Bueno, Nelson, ¿viste lo que te dijo, no? Tienes razón, Estercita.
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0: Ah, es más joven que, por lo menos más joven que yo, es.
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0: No sé la edad que tiene Nelson, pero
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0: Eso, Esther, después le voy a pasar una milonguita, a ver, lo voy a buscar acá.

0: Z.
1: Bueno, Esther, después mirá, esta milonguita va para vos. Ah, después de esta milonguita va para vos, ¿eh? Milonga sentimental, milonga que vos bailabas, milonga que tú sabes bailar, milonga que te gusta. Bueno, el otro día también bailó en el salón. No, el otro día no hace mucho. Bailó en el salón por viste. Tengo la reina Camilo Grita por acá. ¿Qué dice por acá? No tengo nada, ni un minuto.
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1: Bueno, eso lo dejamos para después, Tere. Después viene que Douglas me estaba pidiendo. Quiero beber esa copa. Primero me estaban pidiendo esto que dice.

0: Bueno, me imagino que este relema se bailó, se bailó, se bailó, se movió.
1: Cuando también
0: esta milonga sentimental.
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0: También me imagino que Blanquita Esteve y Justino también se la bailaron. Por allá también, Julito Cedrés y Susana también se la habrán bailado, Bien, está instrumentalmente esta milonga sentimental.
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0: Viste, el 24 de agosto no se escapa que. Esta no te escapa, que va a estar ahí en la pista del Grande de Canelo, así que no se escapa. Bueno, continuando por acá, vamos a ver qué dice el amigo Carlito Estramila y después vengo con el temita que Douglas que me había pedido. Me había pedido el amigo Douglas este tema, mira, este tema, mira. Quiero beber de esa copa. A ver, Carlito Estramín, ¿cómo anda usted por allá?
3: Bueno, buenas noches, Jorge Gañán, ¿qué tal? ¿Cómo le va? ¿Anda bien usted? ¿Cómo le va a usted? ¿Anda bien? Con este tiempo tan lindo. Y bueno, ahora bien, se vino el agua, ¿no? Bueno, saludos por la audiencia. Quiero saludar a Luce Pereira y a su familia ahí. Bien asisto. Saludos a Dula y su familia. Le mando un saludo grande a Dula, que está con todo el power, está con toda la onda positiva. Eso es importante. El hombre de Bujo Bentancor está entre minas y canelones. Está con toda la onda, está. Bueno, quiero saludar a Washington Marmú de Pechuga y Mari Martín, si me está escuchando. Bueno, y a la reina que pide bebita, y a Robert, el carpintero, a ver que me acuerdo, porque a veces me olvido. Bueno, quiero saludar con un tema de José Luis. Bueno, está favorito José Luis y su ritmo, ¿no? Y si no es Maribú, cualquiera, a la tía Lija por ahí. Bueno, saludos para la tía Carlos Tramil, y bueno, para todos los que hacen radio, como la señora Susi también, le mando un saludo también. A todos los que hacen radio, porque todos son unos bárbaros, los compañeros que tienen ahí, ustedes, los señores que hay ahí, como ser Gustavo Lemo, todos los que hacen radio. Muchas gracias, Jorge Daniel, por la atención. Ay, a Javier, le quiero mandar un saludo, Javier y su programa. Ayer domingo, ¿no? No me acuerdo, sí, ayer domingo. Muchas gracias, Javier. Un saludo para todos en general, porque es radio. Yo no me voy a poner a uno por uno a nombrarlo porque me olvido, yo no sé, no me acuerdo. Muchas gracias, Jorge Daniel. Siga adelante siempre, no se me quede en el camino, vamos para adelante. El camino continúa, vamos arriba.
0: Gracias, Carlito Estramín, por allá los pagos de piedra. Existo, llueve, por ahí no llueve. Acá llueve, se siente caer el agüita en arriba del estudio de la radio. Llueve manso, lindo. Quiero beber de esa copa. Salud grande, grande. ¿Cómo no voy a seguir así?
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0: Sigo compartiendo con la audiencia, sigo compartiendo con los colaboradores.
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0: ¿Ustedes están de acuerdo que salgan los colaboradores así de rato?
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0: ¿Ustedes están de acuerdo que salgan los eventos?
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0: Si no están de acuerdo, van a salir igual porque son los que. Mantiene la radio mensualmente. Así te lo cuento, así te lo digo derecho nomás.
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0: Bueno, muy bien, así que vamos con esto. Después con Malibú, porque ya José Luis ya ha cantado muchas veces. Y después viene una tandita de los colaboradores. Estamos que ahora tenemos ahora 20 horas 7 minutos. Cuando la noche cae, la lluvia cae, el agua cae y hace zapitos. Las calles, en la doble avenida Centenario acá al monte, hace zapito, como hacían antes, ¿te acordás? Las cunetas están corriendo el agua.
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0: Vamos con los graduados, quiero beber esa copa de esta manera, suena graduados.

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0: Bueno, viene otro pasaje, último de los colaboradores. Después de la hora 21 se viene el compañero Daniel Bonilla.
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0: Colegiala, por acá me dice Lucer Pereira. Hola. Buenas noches. Pasale un temita para Dubla, para Carlito.
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0: Tema Torrante. Llueve a balde, dice por allá por Piedracito, llueve, bueno. Está lindo para juntar agua, che, Lucer. Está linda la lluvia porque está tranquila, mansa. Ya enseguida se viene el tema Torrante que tú me pediste, cómo no, enseguida, ¿eh? Ahora tengo a Lucha por acá, que dice Lucha, a ver Lucha. Adelante, Lucha. Bienvenida, bienvenido, Lucha, buenas noches.
2: Che, vos, ¿estás de piche? Mirá que no me pasaste el tema, ya estás como la otra vez. Pasás a los otros, que serán putos todos.
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0: Bueno, bueno, se desubicó la lucha.
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0: Lucha, ¿cómo va a decir esas palabras en radio? ¿Cuándo te hemos faltado el respeto? ¿Cuándo te he faltado el respeto a ti? ¿Está bien el tema que tú me pediste? Pará.
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0: Lucha se ofrece para cuidar ancianos en cualquier lugar, ¿eh? Todo eso que lo pasaste al aire.
1: No

0: Bueno, por acá dice María Celi, me parece perfecto. Que los colaboradores tienen que darle su derecho. Y lo veo así, claro. María allí levanta el dinero de algunos colaboradores en Celi.
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0: Donde, bueno, los damos le damos a difusión a ellos, obviamente, como debe ser.
1: Y bueno.
0: Con esto es Mariela y su banda, y después se

0: Bueno, muy bien, es José Luis Urritmo. Gracias, Pedrito de León, Margot por allá también.
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0: Gracias. Ahora tengo por acá al amigo Claudio de Montevideo.
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0: Claudio de Montevideo, adelante, Claudio, bienvenido.
3: ¡Ay, Lucha largó una bomba! ¡Lucha largó una bomba! ¡Qué boquita, Lucha! ¡Saludos para todos ahí! ¡Saludos para todos!
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0: Bueno, Claudio, dejamos de lado, porque, bueno, esto siempre ha sido una radio 25 años, así que estoy acá. Totalmente respetuosa, he respetado a todo el mundo, me ha respetado a mí. Así que dejamos de lado esto, que ya sé lo que tengo que hacer, porque tengo todo guardado acá. Así que, bueno, vamos arriba.
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0: Vamos arriba por acá, dice por acá que me estaban pidiendo el torrante, salió el torrante. Vamos, esto que dice, por favor.

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1: Bueno, tengo al compañero Javier Moreira de este lado, o sea, está en el celular, estuvo anoche con Carmen.
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1: Por acá, así que bueno, gracias Javier por todo.
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1: Y vamos arriba, muchas gracias Javier, un saludo grande para hoy y para Carmen,
2: Bueno, acá sigue la lluvia, fuerte, está lloviendo lindo. Era Jorge para mandarle un saludo a Douglas, a Carlos Tramín, a la Negrita, a Rudy, a toda esa gente, en el nombre de ellos, a toda esa gente linda que saluda todos los días. Y mandarles un abrazo y bueno, retribuirles el saludo, así que en el nombre de ellos para todos también los que saludan, porque lo que pasa es que son tantos a veces que uno se puede olvidar y así que fuerte abrazo y bueno, y pasarles un temita a tu elección ahí para toda esa gente linda, ¿no?

0: Muchas gracias, Javier. Un beso grande para hoy, para Carmen, la ciudad de Solís. Bueno, el próximo domingo andarás por acá, obviamente.
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0: Me enamoré, los Duques de Rocha.
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0: Bueno, por acá dice también Teresita. ¿Cómo andas, Teresita? Bienvenida. Buenas noches, Teresita. ¿Cómo estamos?
2: Hola, Jorge Daniel. Buenas noches, lluviosas. ¿Cómo estás por ahí? Un saludo para ti, para toda la audiencia. Bueno, quisiera saludar a las chicas bailanteras, a todos los que me conocen, Sonia, y a todos, a toda la familia. Bueno, pasó un tema de Malibú, cualquiera, para todos. Muchas gracias, Jorge Daniel. Buen programa por ahí.
0: Bueno, Teresita, un beso grande para vos, para Sonia.
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0: Muchas gracias por estar ahí también. Después se viene un temita de los Duques.
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0: Está sonando este, Me enamoré, los Duques de Rocha, ¿eh? Un temita de Malibú. Vamos a buscar para saludar a Teresita. Ahí está, mira, este. Ahí está. Y también para Sonia, un beso grande, ¿eh?
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0: Subiendo.

0: bien, la basura por acá de los Duques de Rocha. Un beso grande para Jacinto Hernández, que me envió por acá. Como todos los años, gran fiesta criolla allí en La Bellaca. Estamos hablando acá que es el día 10-11 de octubre. Hay un desfile de artistas de tropilla importantísimo. Me mandó el afiche por acá, ya después vamos a tener el audio. Donde, bueno, hay desfile de caballería gaucha. ¿Qué más tenemos por acá? Hay grandes premios. Ah, bravo, bravo Jacinto para leer esto porque lo agrando y se me agranda además.
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0: Acá dice también con este evento, que es el día, para, a ver qué día es, se está colaborando con el hogar de que hizo por acá. Bravo para leer los Jacintos porque lo agrando y no. Gran fiesta criolla, vamos a ir adelantando. 10 y 11 de octubre allí en La Bellaca. Bueno, por acá también estará Carlitos Martínez, no sé qué día, que lo veo por acá, la media banda. Y JJ Borges. Bueno, muy bien, Jacinto. Después, cuando tengas el audio, me lo mandás tranquilamente, ¿está?
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0: Salud grande para Milcar Viroga de los Pagos de Empalme Olmo. Vamos con el temita de los Duques. Gracias, Jacinto Hernández. Pues más sobre la fecha. Si gustás venir por acá a la radio, te arrimás por acá. Y le damos los detalles de esta gran fiesta criolla para el mes de octubre. 2 días corridos. Donde el lugar físico, La Bellaca.

0: Bueno, muy bien, la nueva fuerza tropical. Vamos a recibir a Jacinto Hernández ahora, que bueno, va a ir dándole a conocer a nuestra audiencia lo que va a suceder allí en el mes de octubre en Ruedo, La Villaca, donde bueno, acá tengo la actividad por parte. Gracias, Jacinto, y a las órdenes, y bienvenido, buenas noches.
1: ¿Cómo estamos? Buenas noches, ¿todo bien? Che, esta nueva fiesta de La Villaca, ahí 10 y 11 de octubre, arranca el sábado con almuerzo criollo. Almuerzo, asado, un cuero, chorizo. En la tarde va a haber, el sábado de tarde, prueba de rienda y aladas de vacuno. El domingo tenemos una rueda de recado, que el jinete trae el potro, 1.000 pesos el dentre. El primer premio son 50.000, 30.000, 20.000 y 10.000 el mejor caballo. La rueda de recaudo, todo lo recaudado se reparte entre el primero y el segundo. Eso es el domingo. Y el sábado tenemos Juan José Borges, Carlito y su banda, y la media banda. Eso para que vaya pasando algo nomás. Y por eso te hago un video ahí, que te haga un video del pum y te lo mando. Bueno, un abrazo para la gente que siempre nos acompaña.

0: Bueno, Jacinto, muy bien, muy bien. Ya vamos haciendo, por lo menos, vayan sabiendo. Para esta gran fiesta criolla sin la bellaca. El sábado también estarán todas estas bandas.
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0: La media banda, Carlitos Martínez y su banda. JJ Borges.
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0: Gracias, Jacinto. A las órdenes como siempre. Y vamos arriba. Con la nueva fuerza tropical de Uruguay. De June,
1: Aquí.
0: Amigos de June, con mucha fuerza que ya han estado por acá.

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